Dios te salve María, llena eres de gracia. El Señor es contigo, tú eres bendita entre todas las mujeres, y bendito es el fruto de tu vientre, Jesús. Santa María, Madre de Dios, ruega por nuestros pecadores ahora y en la hora de la nuestra muerte.